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3: Respetables oyentes, los saludamos cordialmente. En esta emisión de La Voz de Croacia los acompaña Manuel Plaza. Estas son las principales noticias. Tras la salida de Zlatko Dalic, Slaven Bilic, quien ya dirigió a la selección croata entre 2006 y 2012, volverá a dirigir a la Selección Nacional de Fútbol. La decisión fue tomada hoy por la Federación Croata de Fútbol. Bilic afirmó ser consciente de lo que le espera y anunció sus primeros pasos.
4: Vine aquí para lograr un gran resultado. Tengo tres pilares fundamentales para ello. El primero es la estabilidad de la federación, una organización que ya estaba bien consolidada cuando jugábamos, pero que ha seguido creciendo. El segundo factor que me atrajo a este reto es la calidad y el potencial del equipo que acaba de regresar del Mundial. El tercero son los éxitos de Croacia desde 1998, la mayoría de ellos conseguidos bajo la dirección de Zlatko Dalic.
3: La coalición informal de los dispuestos se reúne mañana en París y abordarán las garantías de seguridad para Ucrania. En el evento participará también el primer ministro Andrei Plenković. En el desfile militar del Día Nacional de Francia marcharán también los miembros croatas de la unidad antiterrorista Lučko.
4: Me complace especialmente que los miembros de la unidad antiterrorista Lučko, junto con sus compañeros de Rakitie, quienes conformaron la columna vertebral de las Fuerzas Armadas Croatas durante la Guerra Patria, desfilen por los Campos Elíseos en la Fiesta Nacional de Francia. Francia envió dos aviones Rafale a la celebración de nuestro Día de la Independencia hace 44 días. Mañana ustedes representarán a Croacia, fortaleciendo aún más nuestra alianza estratégica con Francia y demostrando nuestra pertenencia en Occidente, donde hemos aspirado a estar todos estos años como miembros de la Unión Europea y de la OTAN. Por eso nuestra ausencia mañana habría sido un grave error. Es responsabilidad del gobierno evitar tales errores y ustedes están aquí para representar a Croacia con honor, como lo hacen cada día al mantener el orden público y contribuir a la seguridad del país.
3: Expresó Andrei Plenković, presidente del gobierno croata. El gobierno fijó los precios de los combustibles para los próximos 14 días. La gasolina permanecerá sin cambios a 1.54 euros por litro, mientras que el diésel subirá 5 centavos a 1.59 euros por litro.
4: Como hasta ahora, cuando estos precios aumenten, aliviaremos esta presión sobre los ciudadanos croatas y la economía, y no subirán tanto como lo harían según las cotizaciones bursátiles, y Croacia seguirá teniendo las fuentes de energía y los derivados del petróleo más asequibles de todos los países de la región,
3: manifestó ante Sushnjar, ministro de Economía. Hoy fue colocada la primera piedra del túnel Kozjak, de 2.5 kilómetros de longitud a la entrada de Split. El proyecto es valorado en más de 120 millones de euros y se desarrolla en tres fases, con el objetivo final de conectar la autopista y el puerto de transbordadores.
4: Estos son sin duda momentos históricos. Tras superar todos los desafíos y obtener los recursos financieros necesarios, hemos logrado que este proyecto también reciba financiación europea. Además, después de completar toda la documentación del proyecto, los estudios climáticos y los permisos ambientales necesarios, logramos finalizarlo todo y, por supuesto, el proyecto sigue adelante,
3: afirmó Oleg Butkovich, viceprimer ministro y ministro del Mar, Transporte e Infraestructura.
4: Lo que nos espera próximamente al mirar hacia Split es el puente sobre la bahía de Kaštela. Espero que la ciudad de Split y Kaštela realicen pronto los cambios en el plan urbanístico que prevemos y que podamos continuar con la construcción de dicho puente,
3: destacó Ivica Budimir, presidente del Consejo de Administración de Carreteras Croatas. El incendio en la isla de Córchula fue controlado y el número de bomberos fue reducido. Varios cientos de hectáreas de bosques fueron arrasadas por el fuego. Sin embargo, surgieron nuevos incendios en el sur de Croacia esta mañana, por lo que los bomberos continúan su lucha contra el fuego.
4: Espero que esto pase con tranquilidad, pero se trata de un gran incendio con muchos frentes, de manera que nunca podemos decir que todo ha terminado. Junto a este gran incendio se han registrado otros menores. Ayer fueron 3, hoy otros 3 más, de manera que debemos ser cuidadosos, pues todavía hay viento y hace mucho calor. Pedimos a todos que si detectan fuego, llamen a los bomberos de inmediato.
3: Enfatizó Stjepan Simović, comandante de bomberos del condado de Dubrovnik, Neretva. Antes del receso de verano, los diputados parlamentarios debatieron la propuesta del SDP que exige al Ministerio de Turismo y Deportes presentar un informe sobre la financiación en el ámbito deportivo durante los últimos 5 años.
4: Ya no se trata de un solo hombre, sino de todo el sistema, y cada nueva noticia sobre una investigación no presenta al deporte croata como víctima de unos pocos que abusaron de la confianza, sino de un sistema que ha permitido tales abusos durante años.
3: Subrayó Marija Lugarić, diputada del SDP.
4: Lo que el Ministerio de Turismo y Deporte hace con las enmiendas previstas en el programa de necesidades públicas en el deporte es un paso hacia la transparencia en el gasto de todos los fondos públicos, independientemente de si provienen del Ministerio, del Gobierno o de empresas estatales.
3: Dijo Josip Pavić, secretario estatal del Ministerio de Turismo y Deportes. El presidente de la República condecoró al profesor John Matthew Martinis, de origen croata, ganador del Premio Nobel de Física el año pasado. Martinis regresó a Croacia 48 años después como un científico de renombre mundial cuyo trabajo es crucial para la computación cuántica.
4: Esta es una ocasión excepcional. Somos una nación pequeña. Pocas personas de origen croata han recibido el Premio Nobel, especialmente en una ciencia exacta como la física, donde la política está al margen. Usted es el primer croata en muchas décadas en recibir este prestigioso premio. Pero lo más importante, además del hecho de que sus padres sean croatas, es que siempre lo recalca con orgullo.
3: Expresó Zoran Milanović, presidente de la República.
4: Cuando llegué a Croacia me sentí como en casa, como si me hubieran recibido con los brazos abiertos. La gente me reconoce por la calle y me felicita. Esta mañana una empleada de un hotel me comentó que había seguido mi consejo de animar a los niños a hacer preguntas, tal como mis padres me animaron a mí. Eso es muy importante para mí y espero que sea mi contribución y mi legado.
3: Manifestó John Matthew Martinis, ganador del Premio Nobel de Física del año pasado.
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3: En deportes, la selección croata de fútbol, con su nuevo entrenador Slaven Bilic, tendrá su primera prueba oficial el 26 de septiembre en Praga contra la República Checa en el marco de la Liga de Naciones. Y 3 días después, Croacia jugará en Sevilla contra España.

Este martes estará prevalentemente soleado. Por la tarde en el interior habrá nublados con lluvias y tormentas eléctricas, primeramente en el centro y las zonas altas, que pueden ser intensas en algunas partes. Soplarán vientos de moderados a intensos. En el Adriático soplarán vientos moderados del sudeste, del sudoeste y del noreste. El mar estará de ligero a moderadamente agitado y con buena visibilidad. Las temperaturas atmosféricas mínimas oscilarán entre los 13 y 16 grados Celsius en el interior y entre 21 y 25 en la costa. Las máximas variarán entre los 29 y 34 grados en la mayor parte del país. En el interior estará mayormente soleado y caluroso, pero un poco inestable. Puede haber aguaceros el miércoles en Gorski Kotar y el jueves las lluvias serán generalizadas. El viernes se estabilizará, soplarán vientos ligeros. En el Adriático soplarán vientos moderados del sudoeste, del noroeste y del noreste. Estará mayormente soleado e iniciará una nueva ola de calor. El jueves puede haber nublados pasajeros con posibles tormentas.

0: Para La Voz de Croacia, en esta ocasión estuvo con ustedes Manuel Plaza.
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0: Respetables oyentes, los saludamos cordialmente. En este panorama deportivo, emisión de La Voz de Croacia, los acompaña Manuel Plaza. En fútbol, el exentrenador de la selección croata de fútbol, Zlatko Dalic, informó al presidente de la federación, Marijan Kustić, que deja el banquillo de la selección croata tras casi 9 años. Dalic finalizó su carrera como entrenador siendo sin duda el técnico más exitoso y con más años de servicio en la historia de Croacia. Con él ganó la medalla de plata en la Copa Mundial de la FIFA 2018 y la de bronce en la Copa Mundial de la FIFA 2022. Además obtuvo la medalla de plata en la Liga de Naciones de la UEFA 2023 y además de la Copa Mundial de 2026 también consiguió plazas para la Eurocopa 2020 y la Eurocopa 2024. El rol de entrenador exige muchas decisiones difíciles, pero esta fue sin duda la más difícil para mí. Siempre he dicho que no hay mayor honor que dirigir a tu selección nacional y que no podría tener un trabajo más importante, responsable y hermoso que este. Cuando asumí la dirección técnica, creía tanto en la calidad de los jugadores como en mí mismo, pero jamás me atreví a soñar con que lograríamos todo lo que hemos logrado en estos casi 9 años. No puedo describir el orgullo que siento por cada victoria, por los puestos en las grandes competiciones, por las 3 medallas, por las grandes noches de fútbol croata, como aquella en la que vencimos a Inglaterra o Brasil en los mundiales, pero sobre todo por la unidad que hemos logrado dentro del equipo y con el pueblo croata, algo que vimos especialmente en aquellas celebraciones inolvidables tras ganar las medallas mundiales, declaró Zlatko Dalic. Slaven Bilic debería haber sido confirmado oficialmente como el nuevo seleccionador de Croacia este lunes. La junta directiva de la Federación Croata confirmó su nombramiento. Bilic regresó a la selección nacional que ya dirigió entre 2006 y 2012. Se cree que Bilic no realizará grandes recortes, sino que la base del equipo seguirá siendo la de los jugadores que participaron en el Mundial. Bilic podrá renovar la selección con varios nuevos nombres para los partidos de la Liga de Naciones de septiembre. En su primer mandato insistió en contar con un sustituto natural para cada posición, por lo que se espera que preste especial atención a aquellas en las que Croacia actualmente carece de amplitud, como el lateral izquierdo, el mediocampista defensivo y los extremos. La selección croata sub-19 cayó derrotada 3-0 ante una potente España en las semifinales del Campeonato Europeo disputado en Gales. Esta fue la segunda vez en la historia que la selección sub-19 de Croacia alcanza las semifinales. En 2016 fue derrotada por Francia en semifinales. Tras una derrota ante Ucrania de 1-3 y un empate con Italia 0-0, el equipo de Siniša Orešanin venció a Serbia 3-0 en el último partido de la fase de grupos, asegurando así su pase a semifinales. Ha comenzado la nueva temporada europea y el primer club croata en debutar fue el Hajduk, que derrotó a Žilina eslovaco 2-0 en Split en el primer partido de la primera ronda de clasificación de la Liga Europea. Hajduk se adelantó en el minuto 22 con un golazo de Roko Brajković, mientras que el nuevo fichaje de Hajduk, Dalison, amplió la ventaja en el minuto 49 para poner el 2-0. El partido de vuelta se jugará en Eslovaquia este 16 de julio.
3: Deportes.
0: En waterpolo, el presidente de Croacia, Zoran Milanović, recibió a los miembros de la selección nacional masculina sub-18 de waterpolo y los felicitó por ganar la medalla de oro en el Campeonato Mundial Sub-18 de Waterpolo, celebrado en Portugal a principios de julio de este año. Los jóvenes atletas estuvieron acompañados por miembros del cuerpo técnico de la selección nacional y representantes de la Federación Croata de Waterpolo. Este es un gran éxito, los felicito, confío en que seguiremos cosechando éxitos al igual que este, les dijo el presidente Milanović a los jóvenes jugadores de waterpolo. El Campeonato Mundial de Waterpolo Sub-18 se celebró en Río Mayor, Portugal, donde la selección masculina Sub-18 de Waterpolo de Croacia se alzó con la medalla de oro en la final contra la selección juvenil estadounidense, arrebatándole así el título a Hungría. En su camino hacia la medalla de oro, los jóvenes waterpolistas croatas derrotaron a Hungría, Serbia, Italia y España, todos ellos integrantes de la potente selección nacional de waterpolo. Anteriormente, el primer ministro Andrei Plenković ofreció una recepción a la selección croata sub-18 de waterpolo. Este triunfo es una continuación de los grandes éxitos de la nueva generación de jugadores croatas de waterpolo, que auguran una continuidad de la gran tradición de nuestro deporte colectivo más laureado. Este debe ser el trabajo de la Federación Croata de Waterpolo, del entrenador y de su equipo, así como a la calidad de los clubes croatas, destacó el primer ministro Plenković en su discurso de bienvenida y añadió: les deseo mucho éxito en sus carreras profesionales.
3: Deportes.
0: En básquetbol, la selección croata de baloncesto masculino disputó un excelente partido en Osijek, donde derrotó a Israel 103-75 y se aseguró así el primer puesto en el grupo E de la primera fase de las eliminatorias para el Mundial 2027, que se celebrará en Qatar. La segunda ronda de clasificación comenzará a finales de agosto. Croacia debutará en el grupo K el 27 de agosto recibiendo a Letonia y tres días después jugará como visitante contra los Países Bajos. Los dos siguientes partidos están programados para finales de noviembre. Croacia jugará como visitante contra Polonia 27 de noviembre y recibirá a los Países Bajos el 30 de noviembre. Los dos últimos partidos de la fase de clasificación están programados para febrero de 2027. Croacia jugará entonces como visitante contra Letonia el 25 de febrero y recibirá a Polonia el 28 de febrero. Dada la gran ventaja obtenida en la primera ronda de la competición, tres victorias en la segunda ronda probablemente bastarán para que la selección croata de baloncesto se clasifique para el campeonato mundial, el primero para la selección nacional croata desde su participación en España en 2014. El capitán de la selección croata, Mario Hezonja, ha sido nombrado jugador más valioso de la primera ronda de las eliminatorias europeas para el Campeonato Mundial FIBA 2027, según anunció FIBA Europea. Este nuevo premio, que se entrega por primera vez este año, reconoce al mejor jugador de la primera ronda de las eliminatorias y solo podían optar a él los jugadores que disputaron al menos 4 de los 6 partidos. Hezonja lideró una impresionante remontada de la selección croata que, tras superar con éxito la preclasificación, continuó su excelente racha y se proclamó primera del grupo E con un balance de 5-1, asegurando así su plaza en la segunda ronda de las eliminatorias europeas para el campeonato mundial. La selección croata masculina sub-20 de baloncesto debutó con éxito en el campeonato europeo en Ljubljana con una victoria de 69-64 sobre Grecia. Croacia continuó su participación el domingo con un partido contra España. Tras ganar el campeonato croata la temporada pasada, los jugadores de baloncesto de Cibona regresan a la escena europea la próxima temporada como representantes de Croacia en la Liga de Campeones, una competición bajo auspicios de la rama europea de la Federación Internacional de Baloncesto FIBA Europa, en la que los Vukovi no han participado durante 10 años. El sorteo de la fase principal de la competición se celebró en Mies el miércoles y los rivales del Cibona en el grupo B fueron Galatasaray turco, Legia Varsovia polaco y el Estrasburgo francés. El ganador del grupo obtendrá una plaza directa en la segunda parte de la fase de grupos, en la que participarán 16 equipos, mientras que el segundo y el tercer clasificado lucharán por un puesto entre los 16 clubes que continuarán la competición. La Liga de Campeones comienza el 6 de octubre y el Cibona disputará 6 partidos en la primera fase, 3 como local y 3 como visitante. El calendario completo se anunciará próximamente. Además, Cibona también tiene partidos programados en la Liga ABA y el Campeonato Nacional, que comenzará la última semana de septiembre.
3: Deportes.
0: En balonmano, la selección masculina juvenil de balonmano de Croacia derrotó a Noruega 33-32 en el partido de la tercera jornada del grupo D del Campeonato Europeo, disputado en Rumania, asegurando así su pase a la segunda ronda. Fue un partido emocionante con un final feliz para nuestros jóvenes balonmanistas. Tras la derrota ante Dinamarca y la victoria contra Macedonia del Norte, el partido contra Noruega decidió si Croacia accedería a la segunda ronda entre las 12 mejores selecciones nacionales del Campeonato Europeo o si disputaría la repesca por los puestos del 13 al 24.
3: Deportes.
0: En tenis, Mate Pavic y Marcelo Arevalo fueron derrotados en la final de dobles masculinos de Wimbledon por los primeros cabezas de serie, el finlandés Harri Hallivaara y el británico Henry Patten, 7-6 y 7-6. Anteriormente, Nikola Mektić y su compañero estadounidense Austin Krajicek no pasaron a las semifinales de Wimbledon de este año al ser derrotados por el australiano Thanasi Kokkinakis y el estadounidense Aleksandar Kovacevic 7-6 y 6-3. Nuestro torneo de tenis más importante, el ATP de UMAC, se realiza de lunes 13 al sábado 18 de julio. Las principales estrellas de este año son sin duda los italianos Flavio Cobolli y Matteo Arnaldi, mientras que la joven promesa croata es Dino Prismic. El tenista croata Dino Prismic juega este lunes por la noche un partido vespertino contra el checo Vítko Priba en la primera jornada de la competición del torneo principal. Para La Voz de Croacia, en este panorama deportivo, informó Manuel Plaza.
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3: Respetables oyentes, los saludamos cordialmente. En esta emisión de La Voz de Croacia los acompaña Manuel Plaza. Estas son las principales noticias. En París fue realizado un desfile por el Día Nacional de Francia. Marcharon unos 7.000 soldados. Ayer se realizó una reunión de la Coalición de los Dispuestos. 10 países anunciaron una coalición de defensa europea contra las amenazas balísticas y el desarrollo de la defensa antimisiles.
4: Cumplimos nuestras promesas e hicimos lo correcto, incluso antes de que el Sahel se sumiera en el caos, antes de que el este estallara en conflicto, antes de que la guerra llegara a suelo europeo, ya habíamos comenzado nuestro rearme,
3: dijo Emmanuel Macron, presidente de Francia. En el evento participó el primer ministro Plenković. En el desfile participaron algunos miembros de la unidad antiterrorista Luchko, quienes manifestaron que están contentos y orgullosos de haber representado a su país.
4: Me alegra que los representantes de la unidad antiterrorista Luchko, es decir, nuestros policías, una de las unidades de la Guerra Patria, hayan participado. Como pudieron ver, fueron los primeros en representar a las Fuerzas Armadas extranjeras. En general me parece un buen día, un gran día para Francia, pero es positivo que Croacia también estuviera donde debía estar y que nuestros policías estuvieran presentes,
3: expresó Andrei Plenković, presidente del gobierno croata.
4: Es un gran honor que Francia haya reconocido nuestra precisión y uniformidad, dándonos la oportunidad de marchar segundos entre las unidades extranjeras en el desfile, por delante de contingentes de otros 16 países aproximadamente,
3: manifestó Mate Biloberg, comandante de la unidad antiterrorista Luchko. La agencia anticorrupción USKOK arrestó al exfutbolista croata Dario Simic y a otras dos personas por sospechas de haber obtenido ilegalmente los permisos para un campamento turístico en Tisno. El exjugador de la selección croata llegó esposado a USKOK para ser interrogado.
4: Lo que puedo decir es que Dario Simic no se siente culpable por el motivo por el que fue traído hoy aquí, ni por nada más, porque nunca ha cometido ningún acto ilegal. Es un deportista que siempre afronta todo abiertamente y de la manera en que ha aprendido a vivir, que es correcta, honesta y honorable. Esa es la única manera en que puedo responder a esto y no puedo decirles el contenido de las acciones procesuales,
3: afirmó Ivan Stanic, abogado de Dario Simic. En el Parlamento fue debatida la resolución propuesta por el Movimiento Patriótico para fortalecer la posición política de los croatas en Bosnia y Herzegovina. La oposición de derecha reprocha al Movimiento Patriótico haber renunciado a sus ideas iniciales durante las negociaciones con HDZ.
4: La propuesta original del Movimiento Patriótico contenía demandas claras, pero HDZ las ha silenciado por completo. Esta es una versión diluida, una farsa que no nos aporta nada,
3: destacó Nicola Grmoja, diputado de Most.
4: Puede que esté diluida, pero sigue siendo croata en su esencia, y eso es lo que importa. El futuro dependerá de las circunstancias,
3: enfatizó Ivan Penava, presidente del Movimiento Patriótico.
4: Comprendo a nuestros compañeros del Movimiento Patriótico y por qué eligieron esta política, una política que busca llamar la atención. También creo que Croacia debería ayudar a Bosnia y Herzegovina en su camino hacia la Unión Europea en lugar de obstaculizarlo,
3: subrayó Anka Mrak-Taritaš, diputada de Glas.
4: Apoyo el documento que estamos debatiendo hoy. No contiene nada que no beneficie a los croatas en Bosnia y Herzegovina, ni nada que ofenda o menosprecie a nadie,
3: dijo Nevenko Barbaric, diputado de HDZ. El primer ministro Plenković también se pronunció sobre la resolución acordada con el Movimiento Patriótico relativa al fortalecimiento de la posición política de los croatas en Bosnia y Herzegovina.
4: Resume la posición política del gobierno y HDZ sobre los croatas en Bosnia y Herzegovina durante todos estos años. La resolución me parece bien. Los negociadores nuestros y del Movimiento Patriótico elaboraron un texto completamente aceptable. No hay nada nuevo, es algo que todos aceptamos. El objetivo es fortalecer la posición de los croatas, su igualdad y cambiar la ley electoral para que los croatas puedan elegir a su representante legítimo en la presidencia de Bosnia y Herzegovina. Es importante alcanzar ese resultado.
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3: En deportes, ayer inició el torneo abierto de Croacia de UMAG. Dino Prismic venció en la primera ronda al checo Vito Kopriva 6-1 y 6-3. Hoy Matej Dodig fue derrotado por el español Pablo Carrena Busta 6-4 y 6-2.
4: Estoy muy satisfecho con el juego de hoy, considerando que desde hace tiempo no había jugado en arcilla. Me alegra haberlo hecho bien en el primer partido y espero hacerlo mejor en el segundo.
3: Expresó Dino Prismic, tenista croata.

0: Este miércoles en el interior estará parcialmente soleado e inestable, con lluvias, aguaceros y tormentas eléctricas que en algunas partes pueden ser intensas. En el Adriático estará soleado, aunque por la noche puede haber aguaceros en el norte. En el Adriático soplarán vientos moderados del sudoeste y del sudeste. El mar estará de ligero a moderadamente agitado y con temperaturas del agua entre los 25 y 27 grados. Las temperaturas atmosféricas mínimas oscilarán entre los 15 y 20 grados Celsius en el interior y entre 22 y 26 en la costa. Las máximas variarán entre los 30 y 34 grados en la mayor parte del país y un poco más bajas en las zonas altas. En el interior el jueves estará inestable, con lluvias, aguaceros y tormentas eléctricas que en algunos lugares pueden ser intensas. El viernes y el sábado continuará inestable, caluroso y con posibles aguaceros y tormentas eléctricas acompañadas con vientos intensos. En el Adriático continuará la ola de calor hasta el sábado, cuando puede haber aguaceros y con los vientos del noreste y del noroeste las temperaturas disminuirán. El jueves estará inestable con posibles aguaceros y tormentas eléctricas acompañadas con vientos. El viernes estará prevalentemente soleado y con menos probabilidades de precipitaciones. Para La Voz de Croacia, en esta ocasión estuvo con ustedes Manuel Plaza.
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